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1: Son las 5 de la madrugada y 28 minutos.
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2: Son las 5 de la madrugada y 58 minutos.
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1: Son las 6 de la mañana y 29 minutos.
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1: Son las 6 de la mañana y 59 minutos.
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1: Son las 7 de la mañana y 28 minutos.
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0: 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Aquí en Moderna Radio Papá, 8 en punto de la mañana.
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1: Son las 8 de la mañana y 30 minutos.
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0: 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Estás escuchando a las 9 de la mañana Moderna Radio Papá.
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1: Son las 9 de la mañana y 29 minutos.
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1: Las 10 de la mañana y un minuto.
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1: Las 10 de la mañana y 32 minutos.
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2: Las 10 de la mañana y 59 minutos.
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1: Las 11:32.
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1: Las 12 horas y un minuto.
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Hola, hola, camarón con cola, son las 12 en punto del mediodía. 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
1: Las 12 horas y 30 minutos.
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1: Las 12 horas y 59 minutos.
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0: Y no podía faltar nuestro personaje Chingolo.
1: Hola, tío.
0: Hola, ¿qué tal? Caramba, ¿te ves esa bolsa?
1: ¿Para qué?
0: Para ver, pues, ¿qué tiene? Ay, caramba, es una pelota de fútbol. ¿Qué más? Una camiseta.
1: De la Alianza.
0: Ah, tú eres aliancita también.
1: Sí, sí.
0: ¿Qué más? A ver. Ay, caramba, qué bonito, un nacimiento, qué lindo. ¿Quién te ha hecho ese regalo?
1: Mi tío Marcelino.
0: Ah, ya, mi primo, ¿sí?
1: Sí.
0: Ay, caramba.
1: Es que me llamó por, ¿cómo se llama? Por el celular.
0: ¿Que ya tiene celular?
1: No, por el celular de mi vecina.
0: Ya.
1: Me dijo, Chingolo, vente a la radio porque tengo otro regalo de Navidad para ti.
0: Pero ya la Navidad, bueno. Bueno, la fecha especial de Navidad ya pasó.
1: Sí, pero nunca es tarde para recibir un regalo como el que me han, que me han hecho, especialmente mi tío Marcelino.
0: Ay, ay, ay, ay. Bueno, pasaba por la cabina para...
1: para mi otro regalo.
0: ¿De quién?
1: De parte tuya, pues.
0: De parte mía. Ay, tú sabes que de todas maneras te voy a hacer ese regalo para ti, para tu perrito pellejo, para tu abuelita María, ¿no?
1: Sí, pero ¿por qué no? Pero ese regalo, que sepa la gente que siempre me lleva tú a la cachina. Todo lo que me compra es de segunda. Mírate, estas zapatillas que tiene, mira. Mira los huecazos que tiene ya. Ya estoy pisando el piso todo ya. Llena de tierra, de piedra. Cuando me llevas a comprar, me dice que voy a llevar a un gran bazar.
0: Bueno, la cachina es un gran bazar.
1: Sí, pero tú de segunda, pues, de tío Ronco.
0: Ya, ya, ya, mira. Tengo unos ahorritos ahí que estaba guardando para...
1: ¿Para qué?
0: Para comprarte algo bonito, tu camisita, tu polito, tu pantaloncito, tus zapatitos.
1: ¿Zapatos no?
0: ¿Zapatos no?
1: No, no, zapatillas.
0: ¿Zapatillas por qué?
1: ¿Por qué? Porque yo soy un pelotero de primera, pues.
0: ¿Te gusta el fútbol, no?
1: Sí, me gusta el fútbol y pienso ser como Pelé.
0: ¿Como Pelé? ¿Y tú sabes de Pelé?
1: Sí, porque a veces llego tarde a un asunto y digo, uy, me Pelé.
0: No es eso, bueno, vamos ahorita, estás interrumpiendo la programación.
1: Ay, perdone.
0: Y que por favor saluda a los oyentes de Moderna.
1: De Moderna, el Radio Papá, para todo el mundo.
0: Eso, para todo el mundo.
1: Y a un saludo cariñoso, de forma muy especial, a todas las señoras, a todas las señoritas, a todas las niñas y...
0: También a los varones.
1: Ya, también a los señores, a todos, y estoy buscando padrino.
0: ¿Padrino para qué?
1: Para mi bautizo.
0: ¿Cómo? ¿Que tú no eres bautizado?
1: Y llegué al bautizo, pero llegué tarde porque ya el cura se había tomado todo el agua bendita.
0: Es mentiroso, ya, ya. Vamos.
1: Ya, entonces continúen ustedes pasándola bien, muy alegres, escuchando, escucharnos.
0: Ya te escucho.
1: Moderna, Radio Mamá.
0: Papá.
1: Así. Papá. ¿Cómo dices tú?
0: Para todo el mundo.
1: Sí, para todo el mundo. Los saludó Chimbolo. Chao.
0: Chao. Seguimos con la programación más positiva que tenemos para ti en todas las 24 horas. Por supuesto, con Moderna Radio Papá. ¡Claro!

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1: Las 13 horas y 29 minutos.
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1: Las 13 horas y 58 minutos.
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1: las 14 horas y 29 minutos.
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1: Las 14 horas y 59 minutos.
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1: Las 15 horas y 31 minutos.
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1: Las 16 horas y un minuto.
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1: Las 16 horas y 30 minutos.
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0: 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Son las 5 de la tarde. ¿Verdad?
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1: Las 17 horas y 29 minutos.
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0: están? Listos, estamos como siempre a esta hora de la tarde, de la noche, del día, de la madrugada, donde ustedes se encuentren con el primer programa internacional directamente desde Denver, Colorado, Estados Unidos, para el Perú y el mundo. Mucha gente decía, ya se desapareció, ya le mermelearon, etcétera, etcétera. Ninguna de esas vainas, pero vamos a ver. Sí, estamos listos en cadena con nuestras emisoras en señal abierta. Radio Trueno en los 99.1 FM Huancayo y Huancavelica. Radio Jaimar en el Callejón de Huaylas en los 95.1 FM. Gracias, gracias a don Seferino Pérez a través de Radio Trueno. Agradecidos también a todos nuestros hermanos de Radio San Isidro, Radio Primavera, Domingo Mamani en Julia Capuno, Radio Impacto en los 95.1 FM, todo esto en Ulcumayo, gracias a Adolfo Vázquez, Jaime Rodríguez, muchísimas gracias como siempre en nuestra cadena internacional. Estamos hablando de a nuestros hermanos de Radio Heimberg, el Callejón de Huaylas en los 95.1 FM. Agradecidos a todos ustedes, hermanos, también de Moderna Radio Papá en los 107.5 FM. Gracias a Eddie Jones, gracias a nuestros hermanos de J Studio, por supuesto, para todos ustedes que ya están en la sintonía del primer programa internacional. Después de mucho tiempo, listos estamos para hablar de ustedes, nosotros y la noticia. Arrancamos y tiene que ser así.
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Bien, regresamos con cada uno de ustedes, hermanos del Perú, nuevamente para hablar de la situación política que existe en nuestro país, en donde prácticamente todos nosotros estamos viviendo lo que mucha gente está hablando. Un problema grave, como habíamos anunciado anteriormente cuando, antes que nos fuéramos de vacaciones, las dos fuerzas políticas que estaban en el para poder ser elegidos como presidente, estamos hablando con Roberto Sánchez de Juntos para el Perú, y lo mismo que estaríamos hablando de la señora Keiko Fujimori, que ha sido elegido, nos guste o no, con trampa o sin trampa, ya es presidente del Perú. Las dos fuerzas políticas en nuestro país son la misma basura. Perdonen ustedes, son la misma vaina. Son la misma locura que siempre nos andan mintiendo, metiéndonos la yuca por todos lados y las mentiras que siempre han ofrecido a nuestro país. Nuestro Perú tiene el problema más de 200 años y muchos dicen no solamente 200 años, son desde hace muchísimos siglos. No lo creo tanto, pero sí 200 años desde la independencia del Perú. Seguimos teniendo gobernantes que solamente han pensado en su lucro personal, las familias poderosas que hasta ahora nos siguen gobernando, que están en la capital, en Lima, y que siempre han menospreciado a la gente como usted que está escuchándonos en las regiones, y mucha gente que en la capital también nos escuchan y nos dicen, yo vivo en los cerros, vivo en el cinturón de la miseria, y seguimos sufriendo los mismos problemas desde hace muchísimos años. Eso es lo que está pasando. Si ganaba también Juntos por el Perú, seguiríamos viviendo en el caos. La señora Keiko, que le gusta joder, fregar en el país, y que todo el mundo se le está dando vueltas ya. Parece que no reciben la mermelada de la prensa. No reciben la mermelada que les tenía que ofrecer a Milagros Leiva o a Beto Ortiz, que habrán salido a hablar fuerte y duro, hablando y diciéndole de todas las mentiras que anda diciendo la señora Keiko Fujimori. El Perú, siempre hemos dicho, no importando qué país nos apoye, no importando si es China, si es Estados Unidos, no interesa. Lo que interesa es que cada uno de estos países paguen sus impuestos como deben de ser, no sean solamente vendidos nuestras materias primas, para que nos sigan engañando. China, tenemos muy mala imagen de los chinitos, chinitos buenos, chinitos malos, chinito trabajador, pero al final, tramperos y tramposos muchos de ellos. Quizás en eso le lleva un poco de ventaja también los norteamericanos, pero también se coluden con la gente, se coluden con los gobiernos, se llevan el dinero. O sea, estamos fritos pescaditos. ¿A quién tenemos que recurrir? A nosotros mismos. Empezar a educarnos, a sentirnos bien informados, a que no nos sigan engañando, porque esto viene desde abajo. Desde los alcaldes que creen que hay que darles la pastilla bien doradita, alabarlos y decirles, usted es lo máximo, usted es lo bueno. La prensa tiene que ser inquisidor, pero eso sí, sin mentiras. Tiene que ser una prensa sin mermeleo. Una prensa también que no debe buscar revancha, venganza. No se trata de eso en el Perú. Pero eso es lo que estamos viendo diariamente en nuestro país. Los gobiernos regionales, tremendos delincuentes, una corrupción. ¿Para qué les decimos? Los hospitales, Ave María Purísima. Nos estamos rezando porque hemos estado en diferentes lugares en el interior del país. Hemos estado en la capital y seguimos observando la misma vaina de hace muchísimos años, hasta diríamos peor. Tenemos de seguro que nos tienen que ayudar. Si es del CIS, ya nos han inventado tantos nombres de salud, no sé tantas cosas. Aquí lo que tiene que correr desde el principio, de ayuda, de apoyo a la gente común y corriente, no importando de qué estatus es. Pero vemos que los congresistas, todos ellos,
todos son la misma vaina. Ahora, ¿saben qué? Desde hace muchísimo tiempo, mucha gente no conoce. Reciben más de 70 mil soles si es que un familiar de ellos fallece o se muere. ¿70 mil soles? ¿Qué diablos hacen? Ahora los familiares son los beneficiados. Tenemos que tienen clínica gratis. Se enferman de la uña, van corriendo. Se enferman de la panza, del estómago, corriendito. Tienen clínica. Y el pueblo común y corriente como usted, como yo y como muchos, hay que rogarle. Doctorcito, ayúdanos. Doctorcito, tremendos salapastrosos que ganan buen dinero, tremendos delincuentes muchos de ellos que tienen convenios. Ahí ellos mismos tienen convenios con las clínicas y dicen, no, si te ven con un poquito de plata, te fregaste. O sea, te van a decir, sí, aquí al costado tengo una clínica y te puedo atender con más tranquilidad. O sea, hacen referencia a las clínicas. ¿Qué de diferente tienen de los delincuentes de abogados? Los mismos delincuentes los hemos vivido. Estos que creen que porque son abogados, doctorcito, ayúdeme con mi caso. Sí, pues yo te voy a ayudar, pero ¿cómo es? Cada momento te cobran. Es decir, en el Perú estamos llenos de corruptos, de conchudos. Hombres de prensa pichilones, hombres de prensa que se venden al mejor postor, aquellos que sí le van a hacer entrevista a los políticos en estos momentos porque les van a cobrar. Sabemos que Radio Exitosa, por ejemplo, cobra 500 soles por cada entrevista. Eso lo sabemos. Aquí nosotros hacemos todo lo posible para no cobrarles, para que ustedes muestren. Y encima todavía se enojan. ¿Y tus hijos de su chilindrino qué creen? Que todo es bondad, que todo también debemos de darle. ¿Y ellos qué? Por lo menos con esa recompensa de darle al pueblo lo mejor de lo que necesita. Sabemos que todos los alcaldes ahora que están postulando, con trampa, el chancho, el puerco de Renovación Popular, hace la trampa de la ley. Ha sido alcalde que no debería ser reelegido, pero ahí está, se metió a querer ser alcalde. Hizo que renunciara el principal y él como primer regidor. Ah, no, aquí vamos a hacer. Y no es el único caso, por si acaso. Hay muchos, más de 118 casos con la misma vaina que ha hecho López Aliaga. Para que vean que la corrupción, las ganas de estar al frente de una alcaldía distrital, provincial o del gobierno regional o llegar a ser diputados, son delincuentes. Son tremendos sinvergüenzas, pobre de ti. Si no tienes el padrino, te mueres. Si no tienes padrino, te meten a la cárcel. Eso es así. Lamentablemente estamos hechos de esa manera. Pero no nos vamos a callar. No vamos a claudicar. No vamos a sentirnos como victimizados de aquellos que empiezan a correr o son atletas. Dice, yo corría con mi Yankee, yo corría con mi zapato hueco. Déjense de victimizar, todos corremos de alguna manera. Los chasquis antes corrían hasta sin zapatos. Eso no lo sabe la historia, no conocen. La gente lo único que sabe es hacer, quejarse, victimizarse, soluciones. Soluciones en la vida te van a dar prosperidad. Lamentablemente, este gobierno de la señora Keiko Fujimori se encontró con un tremendo problema. Ahí está, el karma. Antiguamente la señora Keiko decía, necesito ayuda. Les decían los presidentes como PPK. ¿Qué decían? No hay que darle las leyes para que puedan hacer o para que pueda gobernar. Ingresó Pedro Castillo, también lo mismo, le cerraron, no le dieron las facultades, siempre hablaron vacancia. Ahora está sufriendo, pero ahora todos dicen, ah no, es que no la dejan gobernar. Si ella ya gobernó 10 años, no sean mentirosos, no sean chiripastrosos, no sean conchudos. Empiecen a reconocer, desde que ingresó su padre, el señor Alberto Fujimori, fue un desastre. Quizás ha hecho algunas cosas buenas, positivas, de seguro, pero la gran mayoría, un 80% fue un desastre. Y la señora Keiko Fujimori
Ingresó, pensó que iba a ser fácil, no está preparada. Pareciera que estuviera en campaña. Ya se acabó, la señora Keiko Fujimori tiene que darse cuenta que ya se acabó la campaña electoral. Se va a los diferentes lugares, está besando a las mamitas, está besando a los niñitos. Ese no es su chamba, señora. Usted conoce, sabe de las necesidades. Dale soluciones, no le dé solamente migajas. El Perú está dividido en dos, la capital y las regiones, que siempre estamos discriminados. ¿Por qué no queremos entender? ¿Por qué no queremos reaccionar? ¿Por qué no queremos que en estos momentos todo el mundo empiece a pensar y decir hasta cuándo vamos a estar apabullados, humillados? Nuestra gente, nuestros hijos, nuestros nietos, ¿qué le vamos a dejar? No se preocupan ustedes que si alguna vez van a tener nietos y tienen que tener las mejores oportunidades, las que no hemos tenido nosotros. Ahora ser congresista es un buen negocio. Silvana Robles, que todo el mundo son chupamedias. ¡Ay, Silvanita! ¡Ay, sí, usted nos ha ayudado! Conchuda, mentirosa, tramposa. Congresista que se vendió para que salga elegido Miki Torres. Y hay algunos otros de Juntos por el Perú que quieren pasarse a las filas de Fuerza Popular. Así no podemos esperar toda la vida. No podemos esperar que haya conchudos. Y lo que sucede con estos diputados o senadores, lo mismo sucede con los gobiernos regionales, con los consejeros. Anderson González, de la región de Junín, por ejemplo, al último minuto sale diciendo: no, el señor Sosimo Cárdenas no está haciendo nada, le vamos a meter todas las leyes. Sí, pues al final, seguro que no le ha dado su marmaja, no le ha dado todo, así son los consejeros regionales. Tenemos en las alcaldías los regidores, ahora quieren ser alcaldes, que tienen todo el derecho. Aquí no estamos en contra de nadie, pero hay que decir, y cuando el pueblo conoce su realidad puede votar por quien le dé la gana. Eso es así, tiene que ser así, porque al final tenemos que tener un alcalde, tenemos que tener un gobierno regional, pero debemos de estar preparados esta vez para reclamarles, para decirles que ya basta, que cuando no pueden hacer las obras hay que levantarse, hay que decirles, ¿sabes qué? Que aquí hay un pueblo con necesidades. Hay que sacarles en burro, hay que sacarles calato. Eso no, ya no podemos estar viviendo toda la vida pensando que estos nos van a salvar. No, lo que quieren es llenarse de dinero. Regidores o algunos que van dicen: no, yo estoy preocupado por el pueblo. Sí, seguro estás preocupado, preocupado, ¿cómo te vas a llenar el dinero? Vemos ahí en los hospitales, es un desastre. Hemos vuelto con las mismas ganas de hace muchísimos años. Hemos vuelto con las mismas ganas de querer hacer algo por nuestro país. Aquí no hemos venido solamente para decirles, todo está bien, nos pagan los 100, 200 mil, 300 mil soles que nos han ofrecido, pero lo más importante que tenemos familia, que tenemos hermanos, tenemos nietos. ¿Qué le vamos a dejar a ellos? ¿Qué vamos a hacer? Alguien tiene que hablar. Alguien tiene que decir, así como lo hacen ahora el señor César Hildebrand, por decir la verdad. Miren, la verdad, lo han empezado a rebuscar con la SUNAT. Miedo no tenemos, temor menos. Hace años, tiempo que muchísimas veces nos han mandado cartas notariales por todo sitio. Con eso nos reímos. Lo que queremos es que ustedes, especialmente la ciudadanía, conozca la única verdad. Quizás nosotros nos equivoquemos, de seguro, pero no nos vamos a equivocar en mentirles, en decirles cosas que no son. El Perú nos necesita. Vamos a seguir perdiendo amigos, vamos a seguir perdiendo familiares, vamos a seguir perdiendo todas esas cosas porque les decimos sus verdades, porque el Perú necesita de todos nosotros para poder salir adelante. Este es el primer programa internacional directamente desde Denver, Colorado, Estados Unidos, para el Perú y el mundo.

0: Bien, bien. Vamos a agradecer a todos nuestros hermanos que ya nos están escribiendo a nuestra señal abierta y también a todos nuestros hermanos que están en línea, que justamente ya están escribiendo sus opiniones. Muchísimas gracias. Ustedes son lo más importante. A ver, vamos a leer algunos de ellos. Micrófono abierto desde Denver, Colorado, Estados Unidos, para el Perú y el mundo. Vamos a ver si ya tenemos algunas repercusiones de lo que decimos. De repente nos van a dar en la torre. A ver, por aquí dice Moisés Raza en sintonía, Alfredo Linares, Celestino Terrones Sánchez, dice señor Marcelino, muy buenas. Yo le busqué todos estos días. Ya no le he visto. Usted es una persona que dice las cosas como son. Y le felicito y me alegro de verle nuevamente. Muchas gracias. Hemos tenido unas vacaciones bastante largas, pero lo hemos hecho con una sola intención de educarnos, investigar, informarnos para que no nos sigan engañando y decir las cosas, lo que está pasando, lo que sucede en nuestro país. A ver, Casedo Angau en sintonía. Vamos por aquí también. David Malqui Salazar. Por aquí, Moisés Wilfredo Cóndor, dice señor Marcelino, felicitaciones por su programa, que es bien sintonizado en el barrio La Perla Baja, en la heroica ciudad de Chupaca. Saludos y un fortísimo abrazo. Gracias. Sabemos que Radio Trueno con los 99.1 FM, somos sintonía total. Muchísimas gracias. Elsa María Valdivia, también en sintonía, dice, buenas, señor Marcelino, buenas, Elsa. Adela Modesta Fernández, Joaquín Aro Villanueva, José Antonio Alca, también tenemos Oscar Liyun, tenemos a Norberta Torres, parece que no nos han olvidado, mucha gente empleándose justamente para poder observar nuestro programa. Joaquín Aro, tenemos a José Alarcón Barturén, dice, hola mi hermano, ¿cómo le va los meses? Bien, bien, bien, aquí vamos. Jorge Aguilar Campomanes dice, adelante Marcelino, siempre con la verdad tenemos esperanza. Esto va a mejorar, por supuesto, nosotros no hemos perdido las esperanzas. Lo que sí tenemos que hacer, una chamba dura, más fuerte, porque la situación no pinta bien. Y aquí tenemos que hacer un trabajo diario. Con ustedes, porque sin ustedes también no somos nadie. Nos estaban hablando de diferentes emisoras que querían entrar en señal abierta, con mucho gusto. Pónganse en contacto y lo vamos a hacer. Cristina Espíritu dice, al fin se puede ver micrófono abierto. Lo extrañé mucho. Muchas gracias, muchas gracias, muchas gracias. Nosotros también les hemos extrañado, ¿eh? Nosotros les extrañamos a todos ustedes, de seguro. Es mutuo, porque sin la radio, donde nos gusta, es nuestra pasión, es lo que más nos gusta hacer, ¿cómo nos vamos a extrañar a nuestra gente? Especialmente cuando tenemos a muchos de ustedes en sintonía. ¿Qué vamos a hacer el día de hoy? Muchísimas cosas. Hoy día vamos a ver si ya tenemos justamente de lo que necesitamos que usted conozca. Por ejemplo, tenemos ahí a nuestros hermanos, aquí sí, tenemos aquí. A ver, vamos a ver si ya está, si lo podemos cambiar. Parece que no nos quieren cambiar el asunto. Vamos a ver, pareciera que la cosa no funciona bien, pero vamos a ver. Aquí estamos justamente con ustedes para decirles que la Comisión Bicameral de Presupuesto Cuenta General de la República hoy día estaba hablando. Ustedes van a mirar a quienes hemos elegido. A mucha gente que parece que en ningún momento hace nada bueno. Vamos a mostrarles un poco de lo que nosotros estamos observando y de lo que pasó esta mañana, que mañana va a ser noticia de seguro. Juan Francisco Lague Pajuelo, buenas, señor Marcelino, éxitos al programa, gracias a ustedes. Y ahora sí, analizamos.
1: Minutos. Se da inicio a la segunda sesión no ordinaria de la Comisión Bicameral de Presupuesto y la Cuenta General de la República correspondiente al periodo anual de sesiones 2026-2027.
0: ¿Por qué no me pones la bronca? Ahí vamos, en un ratito.
1: Antes de iniciar con el desarrollo de nuestra agenda, es necesario informar de la modificación de los integrantes de la Comisión Bicameral. Mediante oficio 312-2026-2027 ADP de guión CR, el señor Hugo Fernando Rovira Zagal oficial mayor de la Cámara de Diputados, hace de conocimiento al señor Giovanni Forno, oficial mayor del Congreso de la República, que en sesión celebrada el jueves 10 de septiembre del 2026, se aprobó modificar la conformación de la comisión bicameral.
0: Ya.
1: Y en este sentido, sale como titular de el diputado Raúl Jesús Camargo Porta, a propuesta del grupo parlamentario Partido Cívico Obras, y en su reemplazo ingresa como titular el diputado Henry Antonio Albañil Carmona, a propuesta del grupo parlamentario, como les digo, del Partido Cívico Obras. Esta modificación...
0: Vamos a ver, ya sabemos que hay muchas modificaciones, pero vamos a ver si tenemos esto
1: en nuestro trabajo.
0: Así es.
1: Porque modifica el cuadro de entidades para el periodo 2026-2027 aprobado el primero de septiembre del año.
0: Sí, sí, dale, dale, porque ahí nos va a aburrir porque nos están diciendo cosas que ya pasaron.
1: Gutiérrez Condo.
0: Vamos a ver, tienen las palabras, dicen, esta comisión bicameral, pero nos gustaría ver que esta mañana estuvo bien duro. Vamos a hablar también con César Hildebrand, quien ha hecho sus expresiones duras últimamente. Fue la única persona que descubrió la tremenda farsa que hizo estos sinvergüenzas con Arriola y la Policía Nacional del Perú y el gobierno de la señora Keiko Fujimori. Justamente esta bronca en el Congreso que pasó el día de hoy y el día de ayer. La interpelación al ministro de Defensa, Rafael Belaúnde, este que se quiso, dice que me querían matar, que me querían dar vuelta, y al final, naca la pirinaca. Miren ustedes cómo se agarran, y ustedes van a observar qué tipo de personas hemos elegido en esta última elección. Ahí va.
2: Por favor, ya guarde silencio, no estamos en el kinder acá. Hay 30 millones de peruanos que nos están mirando, señor diputado.
3: Lo que usted ha hecho, señor presidente, es una triquiñuela de orden parlamentario que seguramente los asesores se lo han dicho, señora. Se lo digo,
2: presidente. Señor diputado, no le admito que usted venga con palabras como triquiñuela, ¿ok?
0: Está bien, le dijo triquiñuela.
2: Señores diputados, se va a consultar la admisión de la moción de interpelación al ministro de Defensa, señor Rafael Belaúnde Llosa.
0: Al ministro de Defensa, hace tiempo que le deberían de haber sacado. Él también decía, la señora Keiko es una basura, corrupta, es una persona que no sirve. Suácatán, le han dado justamente el Ministerio de Defensa. Y lo peor, al hijito de Mario Vargas Llosa, ahora es embajador de aquí de Estados Unidos. Él también decía, la señora Keiko, corrupta, sinvergüenza. O sea, todo aquel que critica, parece que le dan el puesto. Nosotros le criticamos, pero no nos gusta ningún puesto de estos sinvergüenzas. Tenemos también que Jaime Bailey ha revelado que la señora Keiko Fujimori le quería dar un puesto para que vaya a ser embajador en Venezuela. Y él dijo, Manam, no quiero ser embajador de Venezuela. Si él rompe todos los esquemas y raja en su programa Jaime Bailey, que nunca nos ha gustado porque siempre se vende al mejor postor, ahí está, le rechazó y después le dijo, no, ¿sabe qué? Entonces hay que darte de Irán. En Irán hay una guerra. Él dijo, no, yo no voy a ir a la guerra donde en cualquier momento cae un bombazo. ¿Lo quieren desaparecer o qué? Pero así están las cosas. Vamos a ver qué tenemos aquí. Adela Modesta, en sintonía, Elsa María Valdivia. Tenemos Usmelia Chirado. Esta mujer, Keiko Fujimori, es una sinvergüenza. Esta es la cabeza de la organización delincuente que hacen tanto daño al pueblo peruano. Totalmente de acuerdo. Eddie Gisela García, don Marcelino, buenas. Saludos a todo el Perú y gracias por reanudar su programa. Gracias a usted también por estar con nosotros. Fiel. Ahora vamos a estar todos los días, como siempre. Mauro Calero dice, escuela de ratas endémicas. ¡Auch! Eso le dice al Congreso. También dice Usmelia Chirado. Buenas, hermano Marcelino. Muchos saludos desde Trujillo. Que tenga una linda tarde y usted también una linda mañana. Francis Luya Reynoso escribe y dice: lo esperábamos ya, señor Marcelino. Sintonizamos a diario en Chilca, Huancayo, a través de Radio Trueno. Gracias, sí sabemos. Muchísima gente, hasta nos han escrito, ya nos han dicho que en Radio Trueno ya nos habían dado vuelta y dijeron, ya fuiste. Nosotros, con mucho gusto, lo recibimos todas las críticas. Sí, nos demoramos bastante tiempo, pero hemos vuelto rejuvenecidos, con más ganas de hacer, porque hemos visto nuestra realidad en todas partes. Juan Francisco Olague dice: buena, señor Marcelino, que sigan los éxitos en el programa. Muy amable. También tenemos a Marielita Alegría en sintonía. ¿Quién es más? Marielita Alegría dice: buena, señor Marcelino. Ya se lo extrañaba. Saludos para su fiel oyente, Ricardo Alegría. Un abrazo para Ricardo Alegría. Bautista Laupuche Carlos: muy buena, señor Marcelino, después de mucho tiempo escuchándolo de nuevo. Saludos cordiales desde Cañete, Lima. Gracias, un abrazo para toda la gente de Cañete. Al fin, dice, se puede ver micrófono abierto internacional. Gracias, gracias. Dice aquí Wilber Alarcón Zulca: don Marcelino, buenas bendiciones a su programa desde Huachipa, Lima. Un abrazo para toda la gente de Huachipa. Sabemos, un lugar bonito, hermoso, ¿eh? Por si acaso, hemos estado por ese lugar a visitar la tumba de nuestro gran hermano y amigo Manolo Rojas. Lo mismo que fuimos a visitar la tumba de mi señor padre, don Toribio Llantas León. Es decir, hemos estado caminando y creo que hemos hecho algo dentro de la familia. Vemos por aquí Juan Francisco Lague dice: lamentablemente el Perú está rumbo al abismo y no hay quien nos salve. Cierto, pero no hay que perder las esperanzas. Aquí tenemos que seguir chambeando. Elsa María Valdivia: señor Marcelino, se le decía a la gente que la señora Keike era lo peor, pero presidente, como no querían entender, ahora cómo estamos. Hasta el perno, pues hasta la huevinche. Juan Pérez Santos: buenas, amigo Marcelino, qué gusto de escuchar su programa nuevamente. Muchas bendiciones, te escuchamos desde el distrito de Chilca, Huancayo. Muchas gracias, muchas gracias. Vamos a ver, y ahora sí, vamos con el desarrollo de la información. ¿Cómo se agarran todos los pelados de ahí? O sea, todos los sinvergüenzas del Congreso, para que vean ustedes a quienes hemos elegido. Nadie hace esto ahora, nadie muestra todo lo que está pasando, ni nadie quiere comentar. Parece que la situación se ha puesto en mudo, pero aquí estamos nosotros a través del primer programa internacional, micrófono abierto. Ahí va. Dale, que se pelee.
2: ¿Qué va, si todavía no hemos puesto nada en debate? ¿Para qué punto, señor diputado? ¿Sobre qué?
1: ¿Sobre qué?
0: Que además de tener una mala comunicación dentro del Congreso, no vayan a pensar que eso es nuestro. No, no, no, no. Aquí tenemos cierta calidad con J Estudio y con todas nuestras emisoras que nos están escuchando a nivel nacional. Aquí no es la falla, de aquí, de allá. Hasta en eso son malos de buscar gente. Claro, si contratan a sus queridas, hace dos días ha salido que uno de los diputados anda con su amante, al parecer, porque lo encontraron besándose, chupeteándose en un taxi. Uno tiene 25 años, la jovencita, y él tiene 52 años. No tiene nada de malo, si es que fuera pues del Congreso, sino que la contrató con un sueldo de 7,000 soles. Para que vean que todos estos conchudos aprenden lo malo. Estos conchudos de congresistas aprenden a ser robacables, come pollos. Algunos que también los mismos congresistas o los mismos sinvergüenzas de los gobiernos regionales se nombran comisiones y se tragan a su gusto. Ahí roban por miles, en algunos lugares roban por soles. Robo es robo, como dirían. Sigamos escuchando a los congresistas, a los nuevos congresistas. Dale con palo.
2: Pero todavía no se ha abierto el debate.
1: No.
2: Cuestión de orden. Cuestión
1: de orden. Pero cuando se abre el debate.
2: De orden, señor diputado.
1: No, continúe. Pepe,
2: por favor, por favor, por favor. Tiene derecho a la palabra, pero dentro del reglamento está, dentro del reglamento. Y en este momento el procedimiento no es ese, señor diputado. No es cuando usted quiera. Hay un reglamento. Disculpe usted, vamos a continuar.
0: Este amigo peladito como nosotros también ahora se cree dueño. Ya vieron cómo cuando estaban en la calle pidiéndole los votos a ustedes, voten por mí. Yo voy a ser el buen representante, voten por mí, yo voy a ser lo máximo. Y llegan allá, se olvidan de todos los hermanos del Perú, por eso no les creemos. O llegan a ser alcaldes, hay que chuparles las medias para que sí te digan algo. Por eso nosotros no tenemos perdón contra nadie. Todos les tratamos de la misma manera. O sea, todos aquellos sinvergüenzas. Y van a ver ustedes cómo César Hildebrand en su último programa de podcast le dio duro. A pesar de que lo amenazaron. Pero ahí vamos a ver. Adela Modesta, Radio Impacto Estéreo, 95.1 FM, Ulcumayo y toda la zona de la provincia de Junín. Gracias también a Radio Jaimar en el Callejón de Huaylas en los 95.1 FM. Gracias también a nuestros hermanos de Radio San Isidro, Radio Primavera en los 720 kHz de la amplitud modulada en todo Juliaca, Latin American Press Casca Producciones en Argentina, Radio Trueno en los 99.1 FM, Huancayo, Huancavelica, todo el Valle del Mantaro, felices ahora con el programa porque ya nos daban duro. También gracias a Moderna, Radio Papá en los 107.5 FM, nuestra central. Sigamos en esta bronca del Congreso, en esta bronca de diputados de Fuerza Popular que van al choque contra el presidente de diputados para blindar al ministro Rafael Belaunde, el que dijo, me atacaron, me querían matar. El que decía Rafael Belaunde, Keiko, corrupta, genocida, Keiko era una sinvergüenza. Ahora es su ministro de defensa. Así estamos. Hasta el perno, hasta la huevinche.
2: En el debate le voy a dar la palabra. Punto. Por favor, por favor, por favor.
0: Miren la bronca.
2: De conformidad.
0: Escuchen la bronca.
2: Sí, un ratito. Vocero, diga.
0: Pobrecitos, pobrecitos. Estos son los que hemos elegido.
2: Vocero, le voy a conceder un minuto al diputado. Gracias. Al pedido del vocero, ¿eh?
0: Al putado.
2: Por favor.
4: Gracias, señor presidente.
0: A ver.
4: Señor presidente, hace un momento usted levantó la sesión, una sesión que no tenía por qué levantarla. No tenía ninguna razón de hacerlo, señor. Y la está convocando y la convocó para las 3 de la tarde una nueva sesión. ¿Sabe para qué, señor? Para hacer lo que está haciendo usted ahorita en estos momentos. Poner a debate o pretender admitir una moción. No estamos en desacuerdo con eso, señor. La forma, señor. La forma. Y eso está mal, señor presidente. Pueden decirle que tradicionalmente, que la práctica parlamentaria, le pueden decir lo que quieran, señor presidente. Pero usted tiene un reglamento. Y ese reglamento, señor, es ley de la República y, por lo tanto, de cumplimiento obligatorio para todos y cada uno de los peruanos, señora. Y eso nos incluye a todos nosotros. Lo que usted ha hecho, señor presidente, cuando menos es una triquiñuela de orden parlamentario que seguramente los asesores se lo han dicho, señora. Y eso no está bien. Se lo digo,
0: ay, ay, ay. Triquiñuela, ahorita le va a responder el presidente de la Cámara de Diputados. Ay, ¿qué hemos hecho? ¿Qué cosas nos están haciendo pagar estos congresistas? ¿Qué daño hemos hecho al elegir estos alapastrosos? Por eso decíamos, hay que elegir bien. Hay que elegir a las personas que sean representativas. Ahora que se vienen las elecciones para la alcaldía, alguien tiene que ser elegido. Pero busquen al menos malo o al que de verdad ustedes le creen. Que si sale elegido en buena hora, quien sea. Vamos a ver, Gerardo Díez Hurtado en sintonía. Radio JJ con micrófono abierto internacional. Información en tiempo real. Muchas gracias a Radio JJ. Vamos por acá. Tenemos a Elsa María Valdivia, tenemos a Radio Impacto que también opina y dice lo siguiente, o sea, Radio Impacto de los 95.1 FM Ulcumayo. Buen día, don Marcelino. Una vez más, damos inicio a este importante programa que usted dirige y que llega a diferentes cadenas de radios del Perú. En esta oportunidad, dice, estamos... A ver, vamos a ver por aquí, se nos va rápido porque vienen tantas. En esta oportunidad estamos especialmente enlazados con Radio Impacto Estéreo 95.1 FM de Ulcumayo, donde nos encontramos en plena sintonía para acompañar a toda nuestra audiencia. Un saludo muy especial para todos nuestros ulcumaínos, quienes nos escuchan desde los diferentes barrios, centros poblados, comunidades, también desde distintos lugares del Perú y del extranjero. Bienvenidos a este espacio de información, análisis y actualidad. Radio Impacto Estéreo de Ulcumayo, Río Macho. Un saludo fraterno de la gerencia de la radio, Adolfo Vázquez Arredondo. Muchas gracias, muy amable Adolfo. Gracias, sabemos que en Ulcumayo, llegamos a Ulcumayo por si acaso, llegamos en vivo y en directo, porque son uno de los pueblos más olvidados en los centros poblados. Nos comimos una rica trucha en la plaza, pero lo que les quiero comentar, cómo es la amabilidad del pueblo, de los rincones más apartados del país, donde todavía se mantiene que el visitante, aunque no te conozcan, son bienvenidos. De verdad que eso sucede en varios lugares. Aunque en algunos lugares también cuando te ven dicen, radio exitosa, ¿no? Burlándose, pero eso es así, eso es así. No hay ningún problema. Hay que tomarlo con buena fe. Sebastián Mendoza escribe y dice, señor Marcelino, gusto de escuchar su programa. Nuevamente un fuerte abrazo a la distancia desde Huancavelica, Perú. Gracias a usted también. Volvemos con muchas ganas. Gerardo Díaz Hurtado, señor Marcelino, ¿por qué no dijo a sus seguidores que se iba de vacaciones si su programa es bien visto en todo el Perú, pero de gente que sí quieren a su patria? ¡Auch! Gerardo, sí lo dijimos, lo pusimos ahí justamente en nuestra página principal. Lo que sí es nos demoramos bastante, pero ya estamos. Nos hemos demorado por muchas razones. Explicaciones quizás nos demoraríamos. Lo más importante, vivir un momento con la familia. Llevar a los niñitos, a las nuevas generaciones que a veces, que con mucho gusto los llevaba a su jardín de infancia, empezaba a caminar, mirar cómo está la gente, es decir, cosas que en familia se hacen. Quizás eso nos demoró bastante y decíamos, estamos perdiendo, creo que un tiempo valioso de no estar con la familia. Y eso es lo que hicimos. Eso es lo que nos tienen que perdonar porque ustedes saben que estamos fuera del país hace mucho tiempo, entonces hay que dedicarles un día pleno de los familiares que han fallecido y dedicarle todo un día a los amigos, a las amistades, a los del Colegio de Periodistas del Perú que también nos recibieron con los brazos abiertos, ir al Club Alianza Lima porque somos socios también de ese lugar. Es decir, hay muchas cosas que podríamos hablar. Pero lo que queremos es que ustedes no vamos a claudicar en ningún momento. Nos jaló la oreja Gerardo Díaz, pero aquí estamos nuevamente. Vamos a ver, Yoser Santana dice, acá en Trujillo, Usmelia Chirado escribe, sí, acá en Trujillo la delincuencia viene desde arriba del Ejecutivo. Como tenemos de presidenta a la

0: al que es presidente de la Cámara de Diputados, le dijo, aquí nos hacen las chanchulladas. Y miren cómo le respondió. Ahí va.
1: Que retire la palabra.
2: Señor diputado,
1: retire la palabra.
2: Fui elegido por todos ustedes. No le admito que usted venga con palabras como triquiñuela. ¿Ok?
0: Se pica, el que se pica pierde. No se pique. Si le dijo triquiñuela, ya pues tómalo por el lado amable, como dice Chapulín Colorado. Va. Ahí le dan su aplauso. Porque
2: las ideas se exponen, no se imponen. Vamos a continuar.
0: Ay, ay, ay. Esto es lo que sucedió en el Congreso de la República. Les estamos mostrando para que ustedes estén bien informados, para que ustedes conozcan de la realidad de lo que está sucediendo en nuestro país.
2: De conformidad con lo acordado por la Junta de Portavoces del 8... Por favor, ya guarde silencio, no estamos en el kinder acá. Hay 30 millones de peruanos que nos están mirando, señor diputado.
0: O sea, lo que le está diciendo es que ya no están en un kindergarten. Sí, están en el kindergarten. Estos son unos alapastrosos. Miren que estos... no están haciendo nada para derogar las leyes que se han hecho en el anterior gobierno. Están siguiendo con lo mismo. Están con las mismas dádivas. No hablan de los sueldos. ¿Seguirán con los 20 o 30 personas que tienen a su alrededor tragando, comiendo con el dinero del pueblo? Cuando a veces criticamos a la señora Keiko Fujimori y decimos, la señora estudió con nuestra plata, ellos dicen, no, con tu plata, tú le diste. Oye, todos los que pagamos los impuestos en el Perú, ese es nuestro dinero, es del dinero de todos los peruanos. Así que no me vengan con ese cuento viejo de decir, sí, pues tiene que gobernar, hay que darle más tiempo. Ya van 200 muertos en el gobierno de la señora Keiko Fujimori. 200 muertos por extorsiones, por asesinatos. Diariamente asesinan. ¿Hasta cuándo? La señora dijo, vamos a poner orden desde el primer día. ¿Orden en dónde? Orden para darle los puestos de las embajadas, para darle los ministerios a estos sinvergüenzas que colaboraron o que le dijeron, o los quieren callar así a los que están en contra. No todos tenemos ese mismo espíritu de acomodarnos y ser chupamedias, de seguro que no. Vamos a ver, Juan Francisco, Tomasa, Indalecio, Bautista, Lupuche. Juan Francisco escribe y dice, señor Marcelino, ¿qué opina de la entrevista de este pseudo periodista Lúcar a Keiko? Eso lo vamos a hacer, mejor lo vamos a analizar el día de mañana, si con más tiempo, porque lo que estamos haciendo, estamos regresando en estos momentos a analizar de lo actual. Pero vamos a ir analizando todo lo que tenemos. Hoy día vamos a presentarles también a César Hildebrand, que le encontró, al parecer, su amigo, su amante de la señora Keiko Fujimori, y que al final niega. Pero vamos a ver, sigamos. Y todavía lo amenazaron. Vamos a seguir con el Congreso.
2: Punto. De conformidad con lo acordado por la Junta de Portavoces del 8 de septiembre, el tiempo para fundamentar la moción del orden del día será de 5 minutos.
0: Ay, ay.
2: Además, los grupos parlamentarios tendrán 2 minutos cada uno para oponerse. Tiene la palabra el diputado Lavado Valdivia, de Juntos por el Perú, para que fundamente la moción de interpelación en nombre de sus autores, hasta por 5 minutos.
0: A ver, vamos a analizar a los de Juntos por el Perú, vamos a analizar a los de Fuerza Popular, a todos los que hablan. Necesitamos que ustedes conozcan a quienes hemos elegido y de qué pie cojean. ¿Qué es lo que dicen? A ver, ahí va, el tal Lavado.
3: Muchas gracias, señor presidente, y por su intermedio a toda la representación nacional. Antes de empezar, por favor, voy a pedir que proyecten el video preparado.
0: Vamos a ver, ahí está el Lavado.
3: Bien, lo que podemos observar ahí, tenemos en las instalaciones de Minera Poderosa, tenemos ahí al ejército, ahí están en el comedor. Minera Poderosa también, ahí están haciendo su cola militares y policías para recibir su comida.
0: Marcos,
3: de
0: un rancho.
3: Minera Poderosa.
0: ¿Ya?
3: Bien. Colegas, ¿sí? Vengo de una región donde los muertos desfilan todos los días. Trujillo y Patá se han convertido en el símbolo más doloroso de la indiferencia, ausencia y fracaso del Estado. Esta interpelación busca respuestas. ¿Por qué después de sucesivos estados

0: de emergencia, de la militarización del territorio y la creación del Comando Unificado Pataz, la violencia continúa y la población civil se siente desprotegida, con miedo y abandonada. Es claro.
1: Por si acaso, el señor diputado Lavado está leyendo su papelito, o sea, al parecer no tiene la misma dicción, la misma oratoria de hablar de su cabeza. Cuando uno habla de la cabeza, habla con pasión, le da la flexión para poder decir lo que siente. Es lo mismo que cuando hablamos por las emisoras o por las radios. Acá no necesitamos un papelito, todo está en el cerebro. A ver, sigamos escuchando al tal Lavado.
0: La estrategia no ha funcionado. Las imágenes que han observado es en pleno estado de emergencia. Y lo único que ha logrado es restringir los derechos de los ciudadanos. Pataz en el 2025 encabeza los índices de criminalidad 10 veces más del promedio nacional. Naciones Unidas ha advertido sobre el uso reiterado de estos mecanismos excepcionales y ha señalado que deben ser necesarios, proporcionales, temporales y sometidos a evaluación. Pero, colegas, no podemos convertir lo excepcional en permanente. Existen razones suficientes para que el ministro aclare ante el país. Como es de conocimiento público, la señora Evangelina Arias Vargas, presidenta del directorio de Compañía Minera Poderosa, realizó 8 aportes económicos a la organización política Libertad Popular, cuyo candidato presidencial fue el hoy ministro de Defensa, Rafael Belaúnde Llosa. Estamos hablando de 1.480.000, según el último reporte de la OMPE. ¿Qué pasa cuando el principal accionista y presidente del directorio de una empresa privada financia la campaña electoral de un partido político cuyo candidato presidencial es el actual ministro de Defensa y quien precisamente dirige la estrategia militar en el mismo territorio donde opera esta empresa? Dígame, colegas, ¿acaso no existen suficientes razones para un legítimo cuestionamiento político? Eso buscamos con la interpelación. Los pobladores de Pataz afirman que se trataría de la cuota de Minera Poderosa en el actual gobierno de la señora Fujimori. La población de esta zona y el país merece explicaciones claras. Se ha revelado en medios periodísticos también que el Comando Unificado de Pataz permanece dentro de las instalaciones de Minera Poderosa y que utilizan recursos proporcionados por esta empresa: alimentación, camionetas y hospedaje. Entonces, nosotros deberíamos preguntarnos, ¿dónde está el dinero que el Estado asigna para el mantenimiento de este comando unificado? Habría que investigar y el ministro también responder. Por otro lado, también tenemos que el señor Cristian Edson Auri, familiar del actual ministro de Defensa, Rafael Belaúnde, hoy ostenta el cargo de director alterno de Compañía Minera Poderosa. Además de eso, los medios de comunicación nacional, Infobae, Huilac, Latina y Correo, entre otros, señalan que el padre del ministro sería director de Minera Paltarumi, vínculo que no ha sido declarado en su hoja de vida. Entonces, y no solo es eso, ¿no? Se suma todo lo que hemos visto estos últimos días con la masacre en Trujillo y cuál ha sido la actitud del actual ministro de Defensa.
2: Termina la frase, por favor. Ya le corta.
0: Lo que buscamos es que se aclare ante el país, se aclare qué es lo que está ocurriendo en esta provincia hoy sumida en la violencia. Y teniendo a un actor principal como es Minera Poderosa, parte de este conflicto, directamente vinculado con el actual ministro de Defensa. Muchas gracias, señor presidente.
1: Bien. Ahí está, justamente.
2: A ver. Tendrán 2 minutos cada uno para oponerse a la moción.
1: A ver, para que se opongan, dice, a la moción.
2: Adelante,
1: de interpelación.
2: De Fuerza Popular.
1: O sea, los diputados de Fuerza Popular de seguro van a decir, no, manan, Belaúnde, que no sea interpelado. Van a ustedes a escuchar y ustedes van a decir su opinión a través de este programa. Ustedes escriban, ingresen al Facebook, en la que tenemos micrófono abierto internacional, y usted puede participar directamente. No tenemos que cortarle a nadie. Así nos digan la vela verde, hay que leer. Así que ustedes quieren participar, ingresen a micrófono abierto, es nuestra página central y ustedes pueden escribir. Vamos a ver, tenemos por aquí, dice a Marcelina Quispe, Elena Ramírez en sintonía, muchas gracias. También tenemos a todos nuestros hermanos que están en línea en unos instantes. Vamos a ver, ¿qué dice el de Fuerza Popular para oponerse a la interpelación? ¿Cuál es su argumento? Escuchemos.
3: Gracias, señor presidente. Señor presidente, primeramente, para decir lo que ya dijo el congresista Abensur, los procedimientos no se están siguiendo, más allá de que usted haya sido elegido por todos, justamente por todos, tiene que manejar esta Cámara. Seguido...
1: Les duele, pues antes no, ellos estaban al mando y decían, cuando les reclamaban, no decían nada. Ahora este es un bloque de... Los partidos políticos prácticamente que son oposición para Fuerza Popular o para Renovación Popular. Por eso ahora anda la piconería. Miren cómo ahora sí los de Fuerza Popular dicen, no, usted tiene que seguir el orden, usted no está diciendo el debate, etcétera, etcétera. Ahí va. Escuchemos a ver qué dice.
3: A lo que estoy diciendo, señor presidente, el ministro de Defensa ha venido ya en reiteradas ocasiones a hablar sobre el mismo tema. No solamente eso, señor presidente, sino que el aporte que efectivamente consta legalmente, no como algunos que reciben aportes e importes de la minería ilegal y que nadie conoce, en este caso es un aporte que ha sido anotado y está para que cualquiera lo pueda ver y fiscalizar, señor presidente. Nadie lo ha negado, no es un secreto. Y si nosotros vemos la cronología, además de este aporte, es muchísimo antes que siquiera se hubiera pensado que el señor Belaúnde, ministro de Defensa, iba a estar en una cartera. Pero no solamente eso, señor presidente, aquí hay que ser claros.
1: Estas hijas de su chilindrino, estas hijas de su guayaba, diríamos, mira, congresistas que ahora cómo defienden, como están en el otro lado, ahora les toca defenderse los de Fuerza Popular, porque gracias a Dios, de alguna manera, tienen el control la Cámara de Diputados, pero en la Cámara de Senadores todavía Fuerza Popular con Renovación Popular están dirigiendo la mesa directiva. ¿Pero gracias a quién? Gracias a estas alapastrosas de Silvana Robles. Esta que se vendió prácticamente y no mostró su voto. Aquí le vamos a decir todos los días. A nosotros no nos vienen con el cuento. Yo estoy trabajando para las provincias. Yo estoy trabajando para los distritos. Estoy por Satipo. Miren cómo está. Engañan a nuestra gente. Pero no saben que ya viene con el puñal escondido, que en cualquier momento te van a dar suácatan en la espalda mientras no te das cuenta. Esos son los congresistas que hemos elegido. Vamos a ver, Nélida Espinosa López en sintonía, Hermenegildo Cabrera Guamán, muchas gracias. Zenón Almeida, también tenemos aquí a Ida Pajuelo Ceballos, buena señor Marcelino, qué bueno que regresó. ¿Qué pasó? Lo estuve extrañando su información y gracias por su regreso. También yo les extrañaba. Iba por todos los lugares y decía, ¿dónde estarán los oyentes para que nos den aunque sea un cafecito, un agüita de hierba? O para tomarnos un estofadito. Pero con la nuestra hemos ido a comer muchas cosas. Estamos felices de regresar con ustedes, hermanos del Perú. Sigamos escuchando a las alapastrosas de Fuerza Popular.
3: Estamos en contra de la delincuencia, estamos realmente en contra de que haya una delincuencia terrible en la zona de Patás, o estamos a favor de que el Ministerio de Defensa y nuestras Fuerzas Armadas no entren a Patás a combatir a la minería ilegal.
1: Pero ¿desde cuándo ya deberían de haber ingresado, señorita, señora de Fuerza Popular? No sea conchuda, ya tiene muchísimo tiempo la señora Keiko Fujimori que sale solamente en sus redes sociales mostrando su culitis, a ver cómo se cuida su cutis, cómo estamos haciendo aquí, cómo cocinamos, cómo hacemos para Para eso no lo hemos elegido. O se va a las provincias a besar a las mamitas, a las mamachas, haciéndoles creer que ella es la única en el Perú. Y le vamos a mostrar imágenes para que ustedes vean. Aquí no estamos para rendirle pleitesía a ningún hijo del vecino. Lo mismo que sucede ahí con los diputados, senadores, sucede en las regiones, con los consejeros, o los alcaldes alapastrosos, conchudos, mentirosos, viajeros. Es decir, o tenemos aquellos alcaldes mujeriegos, que de seguro no nos importa, o algunos que quieren ser alcaldes o alcaldesas, mentirosas y tramposas, no pagan lo que deben. Y dicen, no, es mi vida privada. No, cuando ya es uno hombre público o mujer pública en el buen sentido de la palabra, entonces tiene que estar a los ojos de la vida, de la gente. Como nosotros hemos visto y lo tenemos grabadito, hay un locutor ahí en la histórica provincia de Junín, chupaba como vikingo, pero no hay respeto para la gente. Se va a una esquinita y pichirrún, al frente con toda la gente que le está mirando. Iti, por eso decimos, cuando somos hombres públicos hay que cuidarse. Ya no somos jovencitos de 20 años, y no nos vayan a decir, no, es que usted está viejito y ya no tiene que hacer nada. No, no, no se trata de eso. Que también nos tiramos nuestra tranca, pero tiene que ser en casa, con la familia, porque te están mirando y te están observando. Pobre de ti si sales con alguien, o una chica, o alguien que es una amiga. Ahí está su querida, su amante, mira cómo están cuchicuchi, como lo inventan a todo el mundo. Sigamos escuchando a estos alapastrosos de Fuerza Popular, cómo defienden al ministro de Defensa, que hasta ahora no hace ni Michigan.
3: La minería, que lamentablemente está dejando muchísimos muertos. Seamos claros, señor presidente, ¿qué es lo que queremos? Seguridad.
1: ¿Y por qué no actúan? Tienen las leyes, ¿por qué no hacen rastrillaje? Es tan simple. Los de Fuerza Popular lloran, sacan, como dice, argumentos que no son válidos, ya deberían de acabar. Ahora las extorsiones ya no están solo en la capital, se van extendiendo al interior del país. No sean conchudos. Además de eso, la papa cuesta más, el azúcar está subiendo de precio, el pollo, el aceite, los productos de primera necesidad, la gasolina. Aquí en Estados Unidos, el promedio de la gasolina es 4 soles o $4. 4 × 3, 12, más o menos 13 soles. En el Perú, 20 soles. ¿Qué está pasando? No le echen la culpa, que la guerra es una mentira. El Perú también produce gasolina, pero ya hablaremos al respecto. Sigamos escuchando cómo defienden a la interpelación al ministro de Defensa, Rafael Belaúnde, del ministro de la señora Keiko Fujimori.
3: ¿O queremos defender a los mineros ilegales? Gracias.
2: A usted las gracias, diputada Chacón.
1: La señora Chacón todavía toda enojada, tira el micrófono. A ver, vamos a regresar con esto, con los diputados, y vamos a darles un aire para que ustedes vean cómo el señor César Hildebrand le dice sus verdades a la señora Keiko Fujimori. Creo que los argumentos son válidos donde le da duro, y sé que los keikistas en estos momentos nos van a hacer la vida imposible, pero me da lo mismo. Aquí no estamos, como dice, para darles las venias a cada uno de ellos. Vamos a ver si ya lo tenemos ahí, y también vamos a ver si nos alcanza el tiempo para ver cómo a Richard Concepción Carhuancho también le están dando, como haciéndole la vida imposible. A los buenos les hacen la vida imposible. Vamos a ver si ya encontramos al señor César Hildebrand, que hace poco dijo, nada parece funcionar en el régimen que nos traería la autoridad del orden, la autoridad del mérito, de la tecnocracia. Eso dijo la señora Keiko Fujimori. La señora fatalmente carece de todo brillo, y la banda de arribistas que rodea tampoco ayuda mucho al gobierno de la señora Keiko Fujimori. Esto es lo que dijo el chato. Estamos hablando del chato César Hildebrand. Así le decíamos y le seguimos diciendo. Aquí está para que ustedes escuchen y vean y pongan atención a César Hildebrand. Ahí va. Dale, chato. Ya pues tampoco se me demora.
4: 115,000 celulares cada mes. Uh-huh. Esa es la cosecha del crimen a nivel nacional.